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0: Música a cargo de Zafra Negra. No llores por ella, por acá en los 883 de Colosal FM, en nuestra programación tropical de la noche. ¿Qué tal? ¿Cómo están? Buenas noches. Les acompaño hasta las 9, listo para saludarte, listo para complacerte con muchísimo gusto.
1: Suena fuerte la alegría.
0: Por supuesto, invitándote a que te comuniques con nosotros, 8802-3635, que está totalmente disponible. Al igual que nuestra línea telefónica 2783-3635.
2: Pero gracias.
0: Solo tenés que decirme cuál es esa canción 100% tropical que deseas escuchar a esta hora. Yo con mucho gusto te saludo, con mucho gusto.

Te complazco con lo mejor de la música tropical hasta las 8 de la noche. Voy con música de Valentino Merlo de Planta y qué personajes. Se llama Hoy, acá en los 883 de Colosal FM.

7 de la noche con 10 minutos. Y bueno, en la mañana yo conversaba con los oyentes que, por ejemplo, yo iba con Paraguay en la mañana, pero bueno, conversaba en la mañana que para el partido de la tarde yo iba con Paraguay. Aunque, según yo, iba a ganar Alemania, pero dichosamente ganó Paraguay. Una de estas grandes sorpresas. Eso sí, yo iba con Japón y ganó Brasil. Usted déjeme su reporte de sintonía. Cuénteme qué se encuentra haciendo a esta hora. Cuénteme qué está por ahí preparando a esta hora. Mientras yo le programo solo éxitos, acá en los 883 llega Max Torres. Se llama Caradura en Colosal FM.

7:16, se llama Cara Dura, el sabor de la salsa por acá en los 883. Muchísimas gracias por estar disfrutando de nuestra programación. Momento para disfrutar del rico sabor de la salsa. Bueno, venimos de escuchar salsa, perdón. Momento para disfrutar del rico sabor de la bachata. Llega Prince Royce. Se llama Stand By Me acá en Colosal FM.

0: El sabor de la bachata a cargo de Prince Royce. Dice por acá Karencita, profe, cuénteme cómo está el sur, ¿frío o más frío? Aquí estamos según la olla de presión. Mi buena amiga Karencita, ya desde Pérez y León, Karencita, usted no tiene idea. Definitivamente usted no tiene idea del tremendo calor que ha hecho hoy acá en Ciudad de México. Eso que usted siempre siente, aquella sensación de bochorno, siente que trae el sol en la espalda, es una cosa bárbara el calor que ha hecho hoy acá. Usted siga dejando su reporte, cuénteme qué música, qué canción 100% tropical desea escuchar a esta hora.
1: Pero gracias.
0: Yo con mucho gusto le complazco. Momento para disfrutar más música, más éxitos. A esa hora llega todo el rico sabor del merengue, merenguito del bueno, merenguito del rico. Llega Manuel Turizo, se llama el merengue acá en Colosal FM.
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0: 7 de la noche, 23 minutos. Saludos para mi buen amigo Eduardo allá desde el Cerro de la Muerte. ¿Qué tal, Eduardo? Buenas noches. Muchísimas gracias, Eduardo, por estar disfrutando de la programación más colosal de la radio, la programación de los 883.
1: Primero, gracias.
0: A usted que se encuentra en su hogar, a usted que anda por ahí en carretera, a usted que se encuentra trabajando, buenas noches. Esperemos que nuestra programación sea de su total agrado. Momento para disfrutar música a cargo del Grupo Extra, que sufra, que chupe y que llore. Acá en la programación de Colosal FM.
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1: En la presión del aire sobre el mar Caribe funciona como un motor que aceleró los vientos alisios este domingo. Según el informe del Instituto Meteorológico Nacional, este fenómeno genera condiciones muy estables en el territorio nacional, lo que se traduce a un día despejado, sumamente ventoso y con pocas nubes. A este panorama se suma la presencia de una baja concentración de polvo del Sahara en la atmósfera. Las mismas corrientes de aire se encargan de arrastrar esas partículas desde el mar Caribe hacia el interior del país, por lo que las autoridades confirman que su presencia se nota en el ambiente. Un incendio destruyó dos viviendas la tarde de este domingo en el sector de Cangrejal de Acosta, San José. El cuerpo de bomberos confirmó que la emergencia se reportó pasada las 12:26 del mediodía en la cercanía de la delegación policial de la zona. Las autoridades indicaron que a pesar de la rápida intervención, el fuego consumió ambas estructuras. A pesar de la magnitud del fuego, las autoridades confirmaron que no se registraron personas heridas ni afectadas por el humo. Las imágenes enviadas desde el terreno son devastadoras. Juguetes destruidos entre los escombros y automóviles aplastados.

es mucho más grave de lo que podemos imaginar. Son decenas de edificios, casas, escuelas y locales comerciales destruidos. Estamos trabajando en nuestra área designada para ubicar personas con vida, compartieron mediante redes sociales. El contingente nacional partió este sábado hacia Venezuela en un escenario crítico. Miles de rescatistas, familiares y voluntarios excavan día y noche entre montañas de concreto en una carrera contra el reloj. Concluida la fase de grupos del Mundial 2026, Lionel Messi acapara los reflectores en la carrera por la bota de oro, mientras Kylian Mbappé y otros grandes goleadores intentan seguir el ritmo del capitán argentino. Al mismo tiempo, el torneo espera la mejor versión de Lamine Yamal. Le informó Natalia Sojo. 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

0: 7:30.
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Música a cargo del grupo Niche, se llama El Coco, acá en los 883 de Colosal FM. Feliz noche para usted, Argenis, y para todos los oyentes. Aida Ortiz, full sintonía con la número uno, Colosal FM. Muchísimas gracias, Aida. Gracias por su reporte de sintonía. Gracias por hacernos saber que está disfrutando de nuestra programación. Nosotros por acá continuamos con más éxitos para todos ustedes. Recuerde que nuestra línea telefónica 2783-3635 también está totalmente habilitada en nuestras noches tropicales, noches acá en los 883 de Colosal FM.

Más de la programación tropical, 7 de la noche, 41 minutos, en una noche preciosa de inicio de semana. Alegría. Les cuento que el partido entre Países Bajos y Marruecos en el minuto 41 va 0-0. Momento para continuar con más música 100% tropical por acá en los 883. Más música para seguirle poniendo movimiento a esta noche. Música a cargo de Joseph El Salce, se llama Homenaje a los Ixos acá en Colosal FM.

Más de la programación colosal. Feliz lunes, dice por acá, para toda la gente, para toda esa gente de la comarca Nove Buglé, en especial de la región Cadri hasta Panamá. Muchísimas gracias, los buenos amigos de la comarca Nove Buglé, en especial para los de la región Cadri en Panamá. Ahí están en sintonía de los 883. Muchísimas gracias. Saludos para todos los hermanos panameños que siempre están junto a los 883. Llega Alberto Steel, se llama Bonita, pero Mentirosa, acá en Colosal FM.

Música de Alberto Steel, se llama Bonita, pero ¿sabe qué? Mentirosa, acá en los 883. En nuestras noches tropicales, 7 de la noche con 50 minutos, 7:50. Gracias de verdad por estar disfrutando de nuestra programación. Un momento para disfrutar del rico sabor del merengue. Merenguito del viejo, merenguito de la vieja escuela. Merenguito para que disfrutemos todos por ahí en familia, en el trabajo. Y por supuesto para subirle el volumen a la programación de los 883 de Colosal FM. Llega esto que se llama El Tiguerón, música de Josie Esteban. En los 883 de Colosal FM. Tiguerón.

7:57. Ya vamos cerrando esta hora de programación. Lo hago con todo el sabor de la salsa a cargo del DLG. Se llama La Quiero a Morir acá en Colosal FM. Yo continúo con ustedes luego de las 8.

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Música de Quevedo junto a Bizarrap, se llama Quédate, iniciando esta nueva hora de programación por acá en los 883 de Colosal FM. 8 de la noche con 10 minutos. ¿Usted cómo está, mi amigo? ¿Usted cómo está, mi amiga? Gracias por estar disfrutando de los 883. 32 años de historia, de trabajo, fe y bendición. Momento para escuchar música a cargo de Draymar. Se llama Árbol sin hojas acá en Colosal FM.

Música a cargo de Karim León, se llama Ruca por acá en los 883 de Colosal FM. Saludos para nuestro buen amigo Freddy, que por acá nos deja su reporte. Gracias, Freddy. Yo sigo con más música, sigo con más éxitos a esta hora de la programación. Llega Day, que se llama Besito Maracuyá, acá en los 883 de Colosal FM.

Se llama Coqueta, complacida con muchísimo gusto. Ocho de la noche, 25 minutos. Continuamos con más de la programación colosal de este lunes, iniciando semana por acá en los 883. Momento justo para que usted nos deje su reporte, para que me haga saber qué canción desea escuchar a esta hora. Yo con mucho gusto le complazco, con mucho gusto le saludo por acá en los 883. A esta hora llega nada más y nada menos con música a cargo de Maná. Se llama De Pies a Cabeza en Colosal FM.

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Música de Son Stilo, se llama Todo lo fue. Saludos para Carol desde Sansi. Muchísimas gracias, Carito, por su reporte de sintonía. Cuando les cuento que va ganando Países Bajos ante Marruecos 1-0. Yo continúo con más música, más éxitos a esta hora. Llega Carlos Vives, se llama La Tierra del Olvido, acá en Colosal FM.

8 de la noche, 45 minutos. Todo el sabor de qué personajes tiene Espinas el Rosal por acá en los 883. Momento para continuar con más éxitos, más música a esta hora. Momento como para irnos ya de pronto desestresándonos con una baladita, con un ritmo riquísimo. También para disfrutar la noche acá en Colosal FM.

Y les cuento que Marruecos justamente acaba de empatar ante Países Bajos, así es que faltan como 5 minutos para que termine ese encuentro. Buenas noches, Argenis, que tengas una linda noche llena de bendiciones. Gracias, Martita. Buenas noches para usted. Gracias por estar en sintonía de los 883 de Colosal FM. Yo me voy despidiendo. Si Dios Todopoderoso lo permite, nos estaremos escuchando mañana a partir de las 4 de la mañana. Sigan en sintonía de los 883. Sigan en sintonía de Colosal FM. Bendiciones. Buenas noches.

0: las 8:58.
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0: 30 minutos. 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

0: y 3 minutos.
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11:32. 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

0: las 11 en punto. 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

11:30. 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

12 y un minuto. 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

12 y 33 minutos. 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

0: minutos.
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y 30 minutos. 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

3:30. 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

0: 4 en punto. 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

0: 4:06, 4:06. ¿Qué tal? ¿Cómo amanecen? Buenos días. Muchísimas gracias, mi gente, por estar en sintonía de la programación colosal a esta hora de la mañana. Argenis Fernández, el profe, les da la bienvenida a Surco Musical, como siempre, invitándote a que te comuniques con nosotros. Nuestro WhatsApp, nuestro Telegram, nuestra línea telefónica está totalmente disponible para que nos digas cuál es ese tema que deseas escuchar. ¿Cuál es ese éxito ranchero, ese éxito de banda con el que usted desea iniciar su mañana? Buenos días.
1: Buenos días, profe. Profe, un saludito para San Cabine, aquí para el Paso Flor, que es de parte de Carlos Miranda, profe. Ya se lo complace ahí con Mentiras Bonitas, Diego Bernabé, profe. Que pase un buen día, profe.
0: Buen día también para usted, Carlitos, para su esposa. Gracias por estar junto a nuestra programación. Voy con música del señor Diego Verdaguer. Buenos días, 4:07.

0: Se llama Mentiras Bonitas, complaciendo con mucho gusto música de Diego Verdaguer, acá en los 883 de Colosal FM. Tengo más reportes.
1: Buenos días, profe, bendiciones. Profe, para que me complazcas, porfa, con Rumbo al Sur, Manfred, acá de kilómetro 12 de la Mona de Golfito. Gracias, profe, y saludar a todos los oyentes de esta gran emisora. Pura vida, que la pase bien, profe. Ahí estamos.
0: Con muchísimo gusto, Manfred. 4:11, buenos días.

11, espérese, eso está malo. 4 de la mañana, 4 minutos. Es que por acá hay un reloj que está descontrolado y lo pierde a uno. 4 de la mañana con 14 minutos. 4:14, buenos días. 4:14, ¿qué tal? ¿Cómo amanecen? Por acá tengo más reportes. Jordan nos dice: buenos días, profe. ¿Alguna canción de Carin León? Lindo día y bendiciones. Con muchísimo gusto, Jordan. Voy a programarte una de Carin León que a mí me gusta muchísimo. Voy complaciendo entonces a nuestra buena amiga Yorle, que nos dice que quiere escuchar música de Carin León. Yo le traigo ese tema que se llama Cuando la vida sea un trago. 4:15, buenos días.

0: Karim León en los 883 de Colosal FM, 4 de la mañana con 18 minutos. ¿Qué dice Carlitos? Buenos días, Carlitos, allá desde Ciudad Capital.
1: Suena fuerte la alegría.
0: Por ahí nos deja su reporte de sintonía, Carlitos. Gracias, buenos días. ¿Cómo amanece toda la gente Colosal? Toda la gente que ya va rumbo al trabajo, todos los que ya se encuentran por ahí preparando el desayuno, todos los que se encuentran en este momento trabajando y en sintonía de los 883, gracias.
2: Por su entrega y gratitud.
0: Voy con más música, más éxitos. A esta hora llega Yuridia, se llama Qué Agonía, acá en Colosal FM.

0: minutos, 4:21. Buenos días, arriba Costa Rica.
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0: Vamos levantándonos de una sola vez con actitud 100% positiva en sintonía de Colosal FM. 4:22, buenos días.
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0: Más de la programación colosal, 4 de la mañana, 25 minutos, 4:25, y tengo por acá más de sus reportes.
1: Muy buenos días, profe, me puede complacer con la calandria. Gracias.

0: 4 de la mañana con 28 minutos, 4:28. ¿Qué tal? ¿Cómo amanecen, mis amigos? Muchísimas gracias de verdad por estar disfrutando nuestra programación. Muchísimas gracias de verdad por estar disfrutando la programación colosal, cerrando este mes de nuestro 32 aniversario. Por supuesto, agradeciendo su fiel sintonía día con día. De verdad, muchísimas gracias. Momento para irnos a la pausa, ya regresamos. Usted continúe disfrutando de nuestra programación en Colosal FM, lo mejor de la música banda, lo mejor de la música ranchera, por acá en los 883. Pausa, ya regreso.
1: Las 4:29 minutos. 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

0: 4:34. Buenos días, profe Moisés, de Panadería Servipan, allá en el Tejar del Guarco de Cartago. Ayer estuve en Neyli, mucho calor, dice por acá Moisés. Ayer estaba, pero insoportable esto, Moisés. Con placer con el ayudante, dice nuestro buen amigo. Con muchísimo gusto, Moisés.
1: Primero, gracias a mi Dios.
0: Ayer estuvo, pero re fatal esto del calor.
1: Por su entrega y gratitud.
0: 4:35. Buenos días.

0: Hacía con mucho gusto al buen amigo Moisés, que por ahí nos dejaba su reporte. Hola, buenos días, saludos para mi familia y para vos en cabina de parte de Gaby Arias. ¿Qué tal? Buenos días, ¿cómo amanece la familia de Gaby?
1: Primero, gracias.
0: ¿Cómo amanece Gaby? ¿Cómo amanece la familia de Gaby? Siempre en sintonía de Colosal, gracias, buenos días. Momento para continuar con más música, más éxitos por acá en los 883. Más de esta programación de música ranchera, de música banda. Colaboradores, clientes y oyentes, son parte de esta. 438, buenos días.

0: 4:42 4:42. ¿Qué tal, mi amigo? ¿Qué tal, mi amiga? ¿Cómo amanece? Buenos días. ¿Quiénes tomándose desde ya una taza de café? Qué rico un cafecito chorreado a esta hora. Disfrutando de la programación colosal. Gracias. Buenos días. Usted siga dejándome su reporte a través del 8802-3635, que está totalmente disponible.
1: Gracias a mi Dios.
0: Si desea llamar directamente a cabina 2783-3635, a esa hora llega a calibre 50. Si te pudiera mentir, en Colosal FM. Buenos días.

0: 4:47, 4:47. ¿Qué tal, mi buena amiga Katia? ¿Qué tal, Katia? ¿Cómo amanece? Buenos días. Bueno, cuénteme, Katia, usted que es así una mujer tan futbolera. Ya vi que ayer se le fue uno de los que usted daba como que pasaban, ¿verdad?
1: Gracias a mi Dios.
0: Hoy, cuénteme, Katia, entre Costa de Marfil, Noruega, Francia, Suecia, México, Ecuador, ¿quiénes van avanzando, Katia? Cuénteme. Yo les sigo dejando por acá más éxitos, más buena música. Saludos entonces para mi buena amiga Katia, que se encuentra por ahí trabajando allá en Laurel, en Naranjo de Laurel, por ahí en el puesto de la Fuerza Pública. Buenos días. Ahí está disfrutando de nuestra programación. Gracias. Jason Jiménez, Destino Final, acá en Colosal FM.

0: 4:51, 4:51 más de la programación colosal.
1: 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Primero, gracias a mi Dios.
2: Feliz y bendecido martes, el café, café, profe, buenos días, buenos días. Feliz y bendecido martes, café, café, profe, café, chorreadito.
0: Eso.
2: Buenos días, buenos días. Café, café, café, café, café, profe, buenos días, buenos días.
0: Café, café, café del martes y café chorreado. Qué bueno, Caregato. Qué bueno, Caregato. Provecho. Adela Matamoros, ¿qué tal, Adela? ¿Cómo amanece? Buenos días. Muchísimas gracias por su reporte a esta hora, Adela. Gracias por estar en sintonía.

sintonía de los 883. Yo continúo con más música, más éxitos a esta hora. Más de esas canciones que te animan a levantarte con buen ánimo. Llega Gali Galeano, Amor de Primavera. Buenos días.

0: 4:56, ya nosotros vamos llegando prácticamente a la hora, a la parte final de esta programación de Surco Musical para hoy. Yo les continúo acompañando luego de las 5 de la mañana y hasta las 9.
1: Pero gracias a mi Dios.
0: Usted sigue en sintonía de los 883. Eso sí, yo me despido con música a cargo de Alcia Costa. La Copa Rota acá en Surco Musical por Colosal FM.

0: las 4:59. 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

Dice mi buena amiga Katia que pasan Noruega, México. Bueno, yo digo que por ahí le quedó uno pendiente. Decirme, Katia. ¿Qué tal? ¿Cómo están? Buenos días. Les acompaño hasta las 9 de la mañana por acá, listo para saludarte, listo para complacerte, listo para que compartamos la programación de las madrugadas por acá en los 883. Una mañana bonita, mañana preciosa de hoy, 30 de junio 2026. Buenos días.

5 de la mañana con 10 minutos. 5 con 10. ¿Qué tal, mi buena amiga Blanquita, ya en Coto 49? ¿Cómo amanece, Blanquita? Muy buenos días, profe, para todos los oyentes de esta gran emisora. Bendiciones. ¿Qué dice mi estimadísimo Rafita Cordero allá desde los Estados Unidos? Buenos días, Rafita. Muchísimas gracias a usted también por estar en sintonía de nuestra programación. Gracias por estar en sintonía de los 883. Cinco con 11. Buenos días.

0: 5 de la mañana con 15 minutos. 5 con 15.
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0: Buenos días, profe. Saludos en esta mañana fría que Dios nos regala. Saludos para Maripaz, que hoy representa orgullosamente a su colegio en el FEA Circuital, en el circuito 5 allá en San Vito. Y a todos esos chicos que disfruten muchísimo de ese gran amor al arte. Saludos para todos los chicos entonces que en esos días van a estar representando sus diferentes escuelas, colegios, en los diferentes festivales de artes. Ya estamos en la etapa circuital. Ya también tendrán la oportunidad de pasar a la etapa regional. Y desde ya, siempre y cuando hagan todas las cosas con seriedad, dando su mayor esfuerzo, desde ya son unos ganadores, unas ganadoras. Cinco de la mañana con 17 minutos, 5:17.
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0: Buenos días, saludos para usted ahí en cabina, bendiciones. Quiero, dice por acá,
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0: Quiero escuchar algo de Mario Montes, dice buen amigo Ricardo González allá desde La Casona. Muchísimas gracias por estar en sintonía de Colosal FM. Voy con esta de Aldo Mata. Ya vengo con algo de Mario Montes, con muchísimo gusto, Ricardo.

5 de la mañana con 20 minutos, 5 con 20. Buenos días. Hoy es el último día del mes, ya mañana vamos de bajada. Qué increíble, Molleta.

0: Esa es la frase correcta. ¡Qué increíble! ¿En qué momento?
1: Muy buenos días, Argenio. Un saludo ahí para toda la familia Radio Colosal. Bueno, yo creo que va a pasar Noruega, Francia y Ecuador. Este mundial está solo bueno, no me lo pierdo. Bueno, bendiciones ahí para todas y para todos. La familia de Radio Colosal, un saludo ahí para café, para mi hermano Cargato ahí.
0: Imagínate que yo soy malísimo para desvelarme. 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

de la mañana, 34 minutos, 5:34. ¿Cómo amanece toda mi gente colosal? Buenos días. ¿Cómo amanece toda la gente colosal? Yo espero su reporte 88023635. Dice, buenos días, profe, bendiciones en este nuevo día. Acabamos navegando todavía en la lancha El Camarón. Saludos para Chucky, el gordo, Rowdy, Papomán. Si nos puede complacer con el diario de un borracho con mucho

Saludos para don Guillermo y para la Tita. Allá en Barrio Cuba, San José, están disfrutando de nuestra programación en Día Libre. Qué dichosos, gracias, buenos días. Que aprovechen, que descansen. Y gracias por estar en sintonía de Colosal FM. Buenos días.

0: las 5 y 30 minutos. 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

0: 5 de la mañana, 37 minutos. 5:37.
1: No estoy triste.
0: Estoy complaciendo con mucho gusto. Dice: buenos días, profe. Saludos para mis compañeras del comedor. Para Eddie, también para Tati. Quisiera escuchar algo de Pastor López. Dice mi buena amiga Doña Adita. ¿Qué tal, Adita? Saludos para todas las chiquillas del comedor del liceo acá en Ciudad Neily, que siempre están en sintonía con Colosal FM. Gracias, chiquillas.

Por supuesto, para Eddie y para Tati también, que ya estaban por ahí en sintonía de los 883. Muchísimas gracias. Buenos amigos del liceo que ya están en sintonía de Colosal FM. Tengo más reportes. Dice: buenos días, mi hermano. Bendiciones. Que este día esté lleno de muchos éxitos y de muchas bendiciones. Acá estamos alistándonos para irnos, si Dios quiere, ruta de hoy. Ciudad Neili, Paso Canoas. Ah, hoy la tiene cerquita. Gracias a Dios, Wilber. Bernie Hidalgo nos dice: buenos días. ¿Qué tal, Bernie? Muchísimas gracias, Bernie, por tu reporte. Gracias por hacernos saber que estás disfrutando nuestra programación. ¿Cuántos están en este momento por ahí con el gallo pinto? ¿Cuántos ya andan trabajando en carretera como mi buen amigo Fabio? Móvil 24 de ProRide. Ya trabajando por ahí fuertemente y siempre en sintonía de los 883. Gracias, Fabio. Tengo más música, más éxitos a esta hora, más de la programación Colosal. Buenos días. 5 de la mañana, 40 minutos, 5:40. ¿Cómo amanecen? ¿Cómo se encuentran? A esta hora llega René Barbosa. Costarricense que se respeta, se sabe esta canción, óigala. Cántenla sin miedo, buenos días.

Buenos y bendecido martes 30 de junio. Dice por acá, ya pasaron 6 meses de este año. Saludos desde San Francisco de Asís, allá en Pérez de León, Aida. Buenos días. Buenos días, profe. Buenos días. ¿Qué dice mi estimado Víctor? Cuénteme, Víctor, ¿cuáles son las 3 elecciones que avanzan hoy? Cuénteme, mi amigo Víctor, ¿qué dice por ahí, amigo, en carretera, Fuerza

Roja, buenos días. ¿Cuáles son sus tres elecciones para hoy, Víctor, que continúan por ahí avanzando? Más de sus reportes. Buenos días a Jenny, dice por acá, ¿verdad? Malitos para los penales, una cosa bárbara. 5:44, buenos días.

0: Tengo por acá más reportes, dígame, Víctor.
1: Buenos días, profe, buenos días, profe, se lo canté. Ah, se lo canté ayer, profe, ese lechuga se va a salir jalando una torta y vea. Se bailó a Alemania, ese lechuga, profe. Y ahí Países Bajos se cayó anoche. ¿Qué hijo de pucha, profe? Buenos días, profe.
0: Vale, le queda uno, le queda uno.
1: Y ahí, profe, yo me imagino que, que uno es Francia y el otro es México, pero hey, Francia no la tiene muy chamba con ese equipo. Donde está Haaland, no está así como muy chamba, profe. Pero hey, vamos a ver cómo les va hoy.
0: Déjame ver, porque Francia juega contra... Ok, déjame ver, Francia juega contra Suecia, si no me equivoco. Costa de Marfil, Noruega, Francia, Suecia, México, Ecuador. Yo ahí voy con, déjame ver, voy con Costa de Marfil, vos sabés. Voy con Costa de Marfil, Francia y voy con Ecuador.

0: Doña Cinia, ¿qué tal, doña Cinia? ¿Cómo amanece? Buenos días.
1: Buenos días, buenos días. Bendiciones. Estamos ya escuchándolos. Muy buen tempranito. Desde que amanece voy a ir derechitico por el radio. Bendiciones para mi hijo Wilby, que ya bajó. Siempre me lo guarde, me lo cuide, me lo proteja. Buen día, bendiciones.
0: Bueno, doña Cinia, le cuento que ya Wilber llegó porque acá lo tengo al frente. Cinco de la mañana, 47 minutos. Gracias por continuar disfrutando de nuestra programación. Un momento para escuchar música a cargo de Clasiqueros. Dígalo con alegría, mi estimadísimo Wilber. ¿Cómo amanece, mi amigo?
2: Buenos días, compañero. Buenos días. ¿Cómo le amaneció aquí de San José, de Cuba, hacia Ciudad Eiji? Y todos los moras ahí. Y para mi esposita Margarita Rojas, que hoy está libre, trae la rellena Puzuelo, galleta Puzuelo. Y parte del esposo Guillermo Mora.

0: Ahí estamos en contacto, compañero. Con gusto conocerlo. Fiel oyente de este Colosal Estéreo. Aquí es San José, Barricúa, Alcearegui. No olvides, parte mi esposa, porque ahí ido. Me lleva mi esposita Margarita Rojas. De... Ahí estamos en contacto, pura vida. Dice que dice, profe, gracias a Dios, aquí estamos abajo ya. Donde estamos fibras hoy, pero gracias a Dios, aquí estamos ya abajo. Aquí estamos, gracias a Dios. Amanecimos ahí 6 grados hoy, profe, esta vez ahí arriba. En la mañana es caliente, pero ya en la noche se refresca y ya hoy amanecimos ahí 6 grados. Sí, sí, aquí estamos ya, gracias a Dios. Hoy nos toca Ciudad Neyli, Patacanoa, si Dios quiere. Ya mañana sí nos toca salir a San José de Dios primero. Bendiciones, profe, que tengan un excelente día. De muchos éxitos, de muchas bendiciones. Pues, el profe.
1: Mi buen amigo Wilbert, buenos días.

Clásica de clasiqueros, acá en los 883. Buenos días, dice por acá. Yo acá esperando que sea sábado para ver a mis nietos, dice la amistad del 6306. En Las Marías y vienen de Santa Cruz y de Quepos. Oiga, qué bueno, llega toda la familia. O al menos parte de la familia, pasarla bien el fin de semana. Buenos días, Argenis, que tengas un lindo martes lleno de bendiciones para usted y para su familia. Gracias, Martita, buenos días. Más de sus reportes, la amistad del 7768. Muchísimas gracias por su reporte de sintonía, muchísimas gracias. Bendiciones, dice por acá. Buenos días, profe. Dígalo, mi estimadísimo señor Wadi Marín. Ahí está don Wadi disfrutando de nuestra programación. Gracias, buenos días.

0: Tengo más reportes.
1: Profe, buenos días, profe. Buenos días, Manuel Chávez, en sintonía. Profe, sí, yo siento que doy como igual que usted. Costa de Marfil, que pase. Francia va a pasar, obviamente. Y ojalá pasar Ecuador y no es México. Pero está ahí, está difícil. Yo no sé qué pasa ahí con los arbitrajes. Pero ojalá pasar a Ecuador y no México. Vamos a ver cómo nos va con esos partidos de hoy. Saludos, profe, en sintonía, Manuel Chávez.
0: Mi buen amigo Manuelito Chávez, saludos para la familia Chávez Fallas. Y por supuesto, mi buen amigo Manuel allá desde Pozos de Santana. Ahí está disfrutando, o está toda la familia más bien disfrutando nuestra programación. Gracias. Cinco cincuenta y cinco. Buenos días. Con esto me recuerdo mi buen amigo El Morado allá en los Estados Unidos, que andaba... Aprovechó para ir a un concierto de Olga Tañón y ahora anda el hombre, pero que apenas le sale la voz.

¿Qué dice ahí mi amigo en el autobús? Buenos días. Hablando de buenos amigos en autobuses, dígalo con alegría, Pablix. Ahí está el amigo Pablix también en carretera junto a los 883, gracias.

Momento de ir a la pausa, ya regreso. Usted sigue en sintonía de los 883 de Colosal FM. Usted no se separe de la programación.

5:59. 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

Así vamos iniciando una nueva hora de programación acá en los 883 de Colosal FM. 6 de la mañana con 7 minutos, 6 con 7, ¿qué tal? ¿Cómo amanecen? Buenos días. Ah, saludos Elena, entonces, Elena en Coto 45. Muchísimas gracias Elena por su reporte de sintonía. Desde Coto 45, ahí está disfrutando de la programación más colosal de la radio. La programación de los 883 de Colosal FM. Virginia nos dice, buenos días, anoche cerraron el puente Coronado y hoy cierran en Huita, para que lo tengan presente, dice Virginia. Bueno, muchísimas gracias, Vicky. Anoche cerraron entonces el puente Coronado y hoy cierran el Huita, para que ustedes lo tengan presente también a la hora de transitar por ese sector. Yo le invito para que usted continúe dejando su reporte de sintonía 8802-3635. Línea telefónica.

0: todo el sabor de Jesse Uribe junto a Heredero, se llama Boqueta.
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0: Buenos días, feliz martes, nos dice Anita desde Laurel. Feliz martes también para usted, Anita. Gracias por estar en sintonía de nuestra programación. Gracias por estar junto a los 883 de Colosal FM. Yo continúo con más éxitos, más música. A esta hora llega esta, esto que es una producción exclusiva de los 883. Se llama Dembow 2025 y lo disfrutas acá en Colosal FM.
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Con 19 minutos, saludos para Luna, dice por acá una grandiosa chica, y a mi niña Valentina que está de cumpleaños. Saludos para Valentina entonces, que está de cumple hoy. Que Dios te permita celebrar este y muchísimos cumpleaños más, Valentina.

Y por supuesto, gracias por estar celebrándolos en compañía de los 883 de Colosal FM. La alegría. 6:19. Buenos días.

0: Música de Bonnie M acá en los 883 de Colosal FM, 6 de la mañana, 21 minutos en una mañana preciosa de martes. Martes 30, como diría. No recuerdo ahorita el nombre del buen amigo que siempre dice hoy es 30. Bueno, dice hoy es 15, hoy es 30, hoy somos guapos. Saludos para nuestro buen amigo allá desde los Estados Unidos. Creo que es Fabio, sí, para Fabio Mairena allá en los Estados Unidos.
1: Primero, gracias a mi Dios.
0: 6:22, muchísimas gracias por continuar disfrutando de nuestra programación. A esta hora llega a Capo a los 883 de Colosal FM.

Tengo por acá más reportes. Buenísimo, profe. Desde que amanecemos bailando. Muchas bendiciones. Buenos días, dice por acá mi buen amigo Jesús Angulo, allá desde los Estados Unidos. Muchísimas gracias. Hola, buenos días. Reportando sintonía desde Abrojo. Para saludar a Erasmo González, que estuvo de cumpleaños el domingo. Saludos para Erasmo, entonces. Esperando que le haya pasado súper súper bien. Muchísimas gracias. Buenos días. Marbet también nos hace saber que está disfrutando de nuestra programación. Y yo voy con más música. Llega el sabor de la salsa. A esa hora llega Jerry Rivera. Se llama Mi Libertad, acá en Colosal FM.

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Tiene espinas el Rosal en la programación de los 883. Saludos para el amigo Jimmy, que por acá nos deja su reporte de sintonía. Gracias, Jimmy. Buenos días. Que sea un martes de muchísimas bendiciones. A quienes andan en carretera, por favor, conduzcan con mucha precaución, conduzcan con mucha paciencia, conduzcan siempre a la defensiva y no se me despeguen de la programación colosal. Voy con más música. A esta hora llega nada más y nada menos que Héctor el Torito Acosta. Se llama Amorcito Enfermito acá en Colosal FM.

0: 6:46, 6:46.
1: Hoy suena fuerte
0: la... Saludos para mi buena amiga la Machita, que dice: Machita, ya casi, Machita.
1: 32 años de historia, de trabajo
0: feliz. Ya casi tiene vacaciones, Machita. Es más, para que vaya más motivada al trabajo antes, saludos para ese otro Jimmy, pero este Jimmy Fernández. Muchísimas gracias por su reporte. Oiga, la Machita, para que vaya todavía con más ánimo a trabajar, para que agarre más fuerzas. 6:47.

0: Música a cargo de Billy Joel, se llama Uptown Girl, acá en los 883 de Colosal FM.
1: Profe, déjame decirle, profe, ya, pues no iba a hablar, pero mire, yo le voy a decir algo a usted.
0: Dime.
1: Usted, todos los días, usted me hace sentir como que estoy en el fin de semana, profe. A mí se me olvida cuándo es lunes y cuándo es viernes. So, qué bueno, profe. Siga así, profe. Sígame haciendo sentido. Siga haciendo sentir la audiencia que estamos en el fin de semana para que sea todo el tiempo así eso a decirte. Ya estamos en el fin de semana. Muchas gracias, profe. Que pase un buen día. Siga así, profe.
0: Gracias a usted por ese bonito mensaje, mi estimado Jesús, allá desde los Estados Unidos. Ahí está disfrutando de nuestra programación. Y qué dicha saber que todo lo que le programamos por acá en los 883 a usted lo hace sentirse como de fiesta toda la semana. Llega Karol G, si antes te hubiera conocido, acá en Colosal FM.

Música de Karol G por acá en los 883 de Colosal FM, si antes te hubiera conocido. Ya vamos cerrando esta programación de hoy. Yo les continúo acompañando luego de las 7:20 de la mañana. Usted no se separe de los 883. Usted sigue en sintonía de la programación Colosal. Voy cerrando esta hora con música a cargo de Julión Álvarez. Se llama Lo Tienes Todo acá en los 883 de Colosal FM. Buenos días.

0: 6:57.
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3: Gracias por iniciar su día escuchando radio. La frase de hoy es algo polémica. Es del creador de Facebook, Mark Zuckerberg, y dice: damos a la gente la oportunidad de contar su historia. Facebook es una herramienta para expresarse.
4: Hoy es 30 de junio, es el día de las redes sociales, por lo que queremos detenernos un momento a reflexionar. Las redes nos acercan, nos informan y permiten que millones de personas compartan ideas, conocimientos y hasta experiencias. Pero también pueden convertirse en espacios para la desinformación y el odio. Como toda herramienta, el verdadero impacto de las redes sociales depende del uso que les demos. Que nuestras publicaciones construyan puentes, no barreras, que promuevan el diálogo y no la división.
3: Hay momentos en la vida en que sentimos que todo se vino abajo. Sin embargo, Volver a empezar, canción del argentino Alejandro Lerner, nos recuerda que siempre existe la posibilidad de comenzar de nuevo.
4: Se trata de borrar el pasado, sino de aprender de él, levantarse con más experiencia y seguir caminando. Volver a empezar nos dice que cada nuevo intento es una muestra de valentía y no de fracaso, porque la verdadera fortaleza no está en no caer nunca, sino en encontrar el valor para ponerse de pie una vez más. Una de las situaciones menos agradables en carretera es estar envuelto en una colisión.
3: Por eso, cuando conocimos de la iniciativa Pacto Amistoso en Carretera, nos pareció importantísimo contarle los detalles, para, de esa manera, buscar una forma más sencilla y cordial de atravesar por ese momento que puede ser muy estresante.
4: Ricardo León Jara, jefe de la División de Automóviles de Grupo INCS, explicó que el Pacto Amistoso aplica cuando en el accidente participan dos o más vehículos asegurados con compañías adheridas al convenio. No hay personas lesionadas ni fallecidas. No intervienen motocicletas, bicicletas, bicimotos o peatones. Y los conductores están de acuerdo sobre quién tuvo la responsabilidad del hecho.
5: Tiene que haber un consentimiento de responsabilidad de los conductores que estuvieron en el evento para asumir la responsabilidad que corresponda. Es decir, quién fue responsable y que obviamente eso sea consistente con la dinámica del evento. De hecho, es un tema que analizan las compañías de seguros y pues obviamente lo validan ya cuando los registros llegan a cada una de las compañías, ¿verdad? Donde tienen que revisar, digamos, la declaración versus también las fotografías. Por supuesto que la póliza tiene que estar vigente y pagada, por supuesto, ¿verdad? Y además, esta misma modalidad le da la facilidad a los involucrados en no llamar al oficial de tránsito. Entonces tiene que también haber un consentimiento de alguna manera. Es decir, yo choco con usted, decimos, bueno, vos me pegaste por detrás, ¿verdad? Es evidente el golpe, pues yo asumo la responsabilidad, me pongo de acuerdo con usted, no llamamos al oficial de tránsito y bueno, procedemos a cumplir con, como le digo, con el alcance que tienen nuestras condiciones operativas que están ligadas a nuestro seguro de automóviles.
3: El procedimiento inicia con una llamada a la aseguradora para reportar el accidente. Luego, antes de mover los vehículos, los involucrados deben tomar fotografías de la escena y de los daños. Una vez recopilada esa evidencia, los automotores pueden retirarse de la vía hacia un sitio más seguro, mientras un inspector de la aseguradora o las aseguradoras llega para completar electrónicamente el formulario correspondiente y dar continuidad al proceso de indemnización.
4: De acuerdo con lo que nos dijo don Ricardo León, el principal beneficio del pacto amistoso es que permite liberar las carreteras con mayor rapidez, reducir las presas y la contaminación asociada al congestionamiento, además de facilitar que los oficiales de tránsito y el sistema de emergencias 911 concentren sus esfuerzos en accidentes de mayor gravedad.
5: Esta modalidad, digamos, responde por la necesidad de que haya, digamos, alguna alternativa que le permita a los diferentes asegurados y en general al país y a la ciudadanía de descongestionar más rápidamente las carreteras, porque también es un tema de desconocimiento, que si la población lo tuviera más a la mano, más actualizado con estos datos, pues entre más se viralice, ¿verdad?, este modelo, pues podríamos tener un mayor entendimiento, una mejor cultura, ¿verdad?, y podríamos aprovechar ese tipo de accidentes que, como le digo, de tener estas características, esos requisitos que le mencioné, pues podríamos tener una mayor facilidad para evitar presas, tener mayores facilidades, facilitar todo el proceso, ¿verdad?, que es al final un tema sistemático.
3: Aunque el pacto amistoso ya registra un promedio cercano a 4 casos diarios, el propio INSS considera que todavía es poco utilizado debido al desconocimiento de muchos conductores.
4: Por eso, el llamado es a informarse sobre esta alternativa y conocer cuándo puede aplicarse. Más que un trámite, el pacto amistoso representa una oportunidad para fortalecer una cultura de diálogo, responsabilidad y respeto en las carreteras, donde resolver un incidente con serenidad también beneficia a miles de personas que compartimos la vía.
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3: La pregunta de esta semana, publicada en el sitio web panoramadigital.co.cr, decía: ¿está de acuerdo con que los taxistas se unan a la plataforma de Uber tal y como lo está proponiendo la empresa?
4: La consulta surge luego de que la empresa Uber planteara públicamente la posibilidad de incorporar al gremio de los taxistas a su plataforma, una iniciativa que busca reunir en una misma aplicación a choferes de modalidades que pueden verse similares, pero que en la práctica mantienen diferencias.
3: La propuesta de Uber tiene argumentos tanto a favor como en contra. Entre quienes la respaldan, se señala que podría representar una oportunidad para que los taxistas accedan a una plataforma con millones de usuarios, aumenten la cantidad de viajes y recuperen parte de los ingresos que el gremio ha manifestado que ha perdido con el crecimiento de ese tipo de servicios. Además, muchos consideran que una mayor oferta podría traducirse en mejores opciones para los consumidores.
4: Sin embargo, también existen cuestionamientos de peso. El principal es que el servicio de taxi opera bajo una regulación específica, con concesiones, tarifas y controles establecidos por la legislación costarricense, mientras que las plataformas de transporte continúan funcionando en un marco regulatorio que aún genera debate. Para algunos sectores, incorporar a los taxistas a Uber podría interpretarse como integrar el transporte formal dentro de un modelo cuya regulación definitiva sigue pendiente, en lugar de resolver primero esa discusión.
3: En el el fondo, este tema refleja el reto que enfrenta Costa Rica desde hace años: adaptar su sistema de transporte a las nuevas tecnologías sin dejar de lado la seguridad jurídica, la competencia en igualdad de condiciones y la protección de quienes dependen de esa actividad para generar sus ingresos.
4: Vamos al resultado. Un 68,75% de los participantes en el sondeo manifestó estar de acuerdo con que los taxistas se integren a la plataforma de Uber, mientras que un 31,25% no apoya esta propuesta.
3: Gracias por compartir su opinión con nosotros. Ya tenemos una nueva pregunta que dice: ¿está de acuerdo con la decisión de la Presidenta de la República, Laura Fernández Delgado, de destituir a 7 directores policiales porque no pasaron una prueba de polígrafo?
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0: Volver al libro. Educar con equilibrio en tiempos digitales. Entre pantallas y páginas, el desafío no es elegir, sino formar mejor. En los últimos días ha llamado la atención una decisión tomada en Suecia: invertir recursos significativos para reintroducir los libros impresos en las aulas y reducir el uso excesivo de pantallas. No se trata de un retroceso ni de un rechazo a la tecnología. Es, más bien, una pausa consciente para reflexionar sobre cómo estamos educando a nuestras nuevas generaciones. En un mundo donde lo digital avanza a pasos acelerados, surge una pregunta fundamental: ¿estamos formando estudiantes con mayor conocimiento o con menor capacidad de comprensión? Durante años, muchos sistemas educativos en el mundo apostaron por la digitalización como sinónimo de modernidad. Tablet, plataformas virtuales y contenidos interactivos llegaron a las aulas con la promesa de mejorar el aprendizaje. Sin embargo, la experiencia ha comenzado a mostrar matices. Diversos estudios han señalado que el uso excesivo de pantallas puede afectar la concentración, la comprensión lectora y la capacidad de retener información. No es un problema de la tecnología en sí, sino de su uso desmedido y, en muchos casos, poco orientado. El libro impreso, por su parte, ofrece una experiencia distinta. Invita a la pausa, a la concentración, al diálogo interior. Permite una lectura lineal, sin interrupciones constantes, favoreciendo una comprensión más profunda. No compite con notificaciones ni distrae con múltiples estímulos. Es un espacio de encuentro entre el lector y el pensamiento. No se trata de sustituir una cosa por otra. La verdadera enseñanza que podemos extraer es la necesidad de equilibrio. La tecnología bien utilizada es una herramienta poderosa para investigar, comunicar y ampliar horizontes. El libro, en cambio, sigue siendo una base sólida para el desarrollo del pensamiento crítico y reflexivo. Juntos pueden construir un modelo educativo más completo. En Costa Rica, este debate también es pertinente. Nuestros desafíos en comprensión lectora, atención y rendimiento educativo nos invitan a revisar prácticas, a cuestionar enfoques y a buscar soluciones que respondan a nuestra realidad. No se trata de copiar modelos externos, sino de aprender de ellos y adaptarlos con inteligencia, tomando en cuenta nuestras comunidades, nuestras escuelas y nuestras familias. La decisión de Suecia nos deja una lección valiosa. Educar no es seguir tendencias, es formar personas. Y para ello, necesitamos herramientas que desarrollen no solo habilidades técnicas, sino también capacidades humanas profundas. Volver al libro no es retroceder, es recuperar un equilibrio que quizás nunca debimos perder. Hoy más que nunca, hagamos una reflexión conjunta como sociedad. Docentes, familias, instituciones y comunidades, estamos llamados a revisar cómo estamos acompañando el proceso educativo de nuestras niñas, niños y jóvenes. Promovamos espacios de lectura, fomentemos el uso consciente de la tecnología y apostemos por una educación que no solo informe, sino que forme. Porque al final, lo que cultivemos hoy en las aulas será lo que cosecharemos mañana como país.
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0: Este fue un comentario de Armando Mora Solís.
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1: Muchas gracias por su atención. 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

7 de la mañana con 26 minutos. ¿Qué tal? ¿Cómo están? Buenos días. Bienvenidos o bienvenidas a la bendición de la mañana acá en Colosal FM. Argenis Fernández, el profe, les da la bienvenida y bueno, hasta las 8 de la mañana con lo mejor de la música y mensaje 100% positivo para vos, para que inicies el día con actitud 100% positiva. 8802-3635 está totalmente disponible. Línea telefónica 2783-3635. Saludos para el amigo Luis, allá desde la panadería Hogaza en Golfito. ¿Qué tal, Luisito? Muchísimas gracias por su reporte. Esperando que sea un muy buen día para usted y para todos sus compañeros de trabajo. Llega Axel, celebra la vida en la bendición de la mañana por Colosal FM.

0: 7 y 30 minutos.
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de Vico, sí, junto a Gilberto Santa Rosa, se llama Lo Grande Que Es Perdonar. Por acá voy con más reportes, dice por acá, profe, te cambiamos la canción por Te Veo en el Cielo de Guardián, muchas gracias. Uy, qué bueno ese tema. Se llama, bueno, See You in Heaven, es simplemente buenísimo. Y les voy a cantar que, bueno, esa canción habla de la esperanza de reencontrarse con alguien después de la muerte. Es una canción de consuelo y fe, eso es de la banda cristiana Guardián, que es una banda de rock cristiano de los 90. Casi todas sus letras van de fe, esperanza, superación y amor. El contexto del álbum, en el disco Swing Swang de 1994, aunque el disco es el rock, esta canción en específico es una balada dedicada a despedir con esperanza y no con dolor. Prestenle atención a esta letra, esta canción es simplemente espectacular. Muchísimas gracias, Luis, porque han solicitado esta canción que es muy, pero muy bonita. 7:38, eso es La Bendición de la Mañana en Colosal FM.

Buenísimo ese tema que con el que complacía con mucho gusto acá en los 883 de Colosal FM, acá en la bendición de la mañana. 7:43, buenos días. Recuerden que este es un espacio dedicado a la música con mensaje 100% positivo. Saludos para nuestra buena amiga Anita, ya desde Laurel. ¿Qué tal, Anita? Buenos días. Muchísimas gracias por su reporte de sintonía. Gracias, Anita, por hacernos saber que estás disfrutando de la bendición de la mañana por acá en los 883. Voy con más música. Voy complaciendo con música a cargo de la agrupación Contagious.

ese gigante se va para el suelo. A ese gigante, llámele su problema. Bueno, siempre agarrado de la mano del Señor para poder afrontar cualquier situación. Doña Miriam desde Palmar Norte, ¿qué tal, doña Miriam? Buenos días, muchísimas gracias por su reporte, gracias por estar disfrutando de la bendición de la mañana. Música con mensaje 100% positivo para usted que de pronto va por ahí conduciendo, a usted que anda maquinando alguna situación por la que está pasando, relájese, respire profundo, disfrute esos temas. Y bueno, lo mejor, lo principal es tratar de interiorizarlos y aplicarlos en nuestra vida. Yo le invito para que usted continúe dejando su reporte 8802-3635. Déjeme saber cuál es ese tema que desea escuchar a esta hora. Y pues yo con muchísimo gusto le saludo y le complazco. Imagínense que en este momento vamos a escuchar música a cargo de D.Y., música a cargo de Daddy Yankee, una salsa riquísima que se llama Jezabel y Judas. Y por supuesto que lo vas a disfrutar acá en la bendición de la mañana por los 883 de Colosal FM. D.Y. en Colosal FM. Buenos días.

Música de D.Y. se llama Jezabel y Judas por acá en los 883 de Colosal FM. De esos casi choques que hay por acá al frente del edificio Colosal. Momento para escuchar música a cargo de Roberto Delgado. El tema se llama Milagros. Dígalo con alegría, señor Dani. Llega Roberto Delgado, se llama Milagros, acá en La Bendición de la Mañana por Colosal FM.

7:55, eso es la bendición de la mañana acá en Colosal FM. Ese tema se llama Milagros. Complacía con muchísimo gusto ya prácticamente en nuestra parte final, en la parte final de nuestro programa para hoy. Yo les continúo acompañando luego de las 8 de la mañana en Vivencias. Me despido con música a cargo de Tercer Cielo. Eso que se llama Demente acá en la bendición de la mañana por Colosal FM. Buenos días.

0: las 8 en punto.
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8 de la mañana con 7 minutos, 8 con 7 minutos. Hubiera escuchado ustedes el grito que pegó Dylan en el otro cubículo del edificio. 8 con 7, buenos días, disculpen. Bienvenidos a la programación de Vivencias por acá en los 883, lo mejor de la música romántica a 100% en español. Saludos para Sileni, que por acá nos deja su reporte. Muchísimas gracias, Sileni. Así como lo hace ella, usted también puede solicitar su canción favorita, esa vivencia que usted desea escuchar a esta hora. Puede solicitarle, pues yo con mucho gusto le complazco. Sileni, esa canción de Diango que me está solicitando la programé ayer. De hecho, fue la canción con la que inicié el programa. Entonces, alguna otra con muchísimo gusto. Mientras tanto, tengo por acá más reportes. Saludos para nuestra buena amiga Fabiana. ¿Qué tal, Fabiana? Buenos días allá desde Patterson también junto a los 883. Fabiana siempre disfruta de nuestra programación a través del www.colosalesterio.com. Gracias. Voy complaciendo con música a cargo de Pimpinela en nuestra programación de Vivencias. Esto se llama Con un nudo en la garganta, acá en Colosal FM.

Música a cargo de Pimpinela, con un nudo en la garganta. 8 de la mañana con 12 minutos. Gracias por estar disfrutando lo mejor de la música romántica 100% en español. Gracias por estar disfrutando lo mejor de Vivencia. Yo continúo con más música, más éxitos, ya para irme a la primera pausa. Voy complaciendo también con muchísimo gusto. Recuerde, 8802-3635. Llega Karina. Sé cómo duele acá en Vivencias de Colosal FM.

8:16. Gracias por continuar disfrutando de Vivencias, lo mejor de la música romántica 100% en español. Tengo por acá más reportes, los amigos del 8040. Gracias, buenos días. Por ahí nos dejan su reporte, solicitan sus temas y nos hacen saber que están disfrutando de nuestra programación. Y si de buenos amigos, estoy hablando, no voy a decir los nombres, está bien, pero muchísimas gracias por estar disfrutando de nuestra programación. Y a eso de las 10 por ahí voy a pasar saludándolos en un carrerón. Sigo complaciendo con muchísimo gusto lo mejor de la música romántica 100% en español. Lo disfrutas acá en Vivencias de Colosal FM.

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Las 8:21.

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0: las 8:30.
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Música a cargo de Ednita Nazario, complacía con muchísimo gusto las cosas, lo que son las cosas más bien acá en la programación de Vivencias. Buenos días, bendiciones, mi desayuno, gracias a Dios por los alimentos, dice Marilena. Uy.

María Elena, ese desayuno se ve demasiado rico, provecho. Que lo disfrute muchísimo y gracias por compartir la fotografía con nosotros. Estamos en Vivencia, recuerde que es lo mejor de la música romántica 100% en español. Momento para continuar complaciendo con muchísimo gusto todos sus reportes de sintonía. Momento para escuchar música a cargo de Marisela, se llama A Escondidas, acá en Colosal FM.

0: 8:43.
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Música a cargo de Arnaldo, se llama En el mismo tren, acá en Vivencias de Colosal FM. 8:50 a.m. 8:50. 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Saludos para Sidey Mora desde Zabalito. Muchísimas gracias, Sidey, por tu reporte. Yo continúo con más música. A esta hora llega Albert Hammond. Se llama Échame la Culpa. En Vivencias de Colosal FM.

Complacía con mucho gusto con música de Albert Hammond, Échame la Culpa. Así vamos llegando a la parte final de nuestra programación de vivencias para hoy. Si Dios Todopoderoso lo permite, nos estaremos escuchando nuevamente a partir de las 7 de la noche. Me despido con música de Joan Sebastián, 25 Rosas, acá en los 883 de Colosal FM. Que pasen muy buen día.

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0: 9:31. 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

10 de la mañana con 4 minutos. ¿Qué tal? Muy buenos días. ¿Qué tal, familia? Bienvenidos a la programación de Ritmos en la número 1 Colosal FM. Qué gusto estar por aquí en cabina acompañándoles en esta mañana de hoy, martes 30 de junio. Hoy en el último día de este mes, por acá en cabina. Esperando, por supuesto, la estén pasando de lo mejor. Gracias a usted por estar en sintonía de Colosal FM, disfrutando de la buena música que tenemos en esta mañana. Y bueno, para iniciar con el programa de Ritmos en este, a esta hora de la mañana, tengo una información muy importante porque tengo por acá a nuestro compañero Freddy a través de nuestro WhatsApp con un avance que nos tiene en esta mañana. Freddy, buenos días, saludos. Ya vamos a establecer nuevamente la...

Comunicación con Freddy, por ahí se escucha, de verdad que bastante el ruido que hay. Ya le vamos a establecer nuevamente la señal con nuestro compañero Freddy, que se encuentra en este momento desde OSA en una manifestación. Ya Freddy nos va a brindar información más detallada, porque sí, en este momento, bueno, se escucha mucho el ruido de estos manifestantes en esta mañana de hoy martes. Ya vamos a hacer contacto nuevamente con Freddy Parrales. Continuamos con más música. Esta es Ritmos en Colosal.

El sabor de la salsa, por acá en Ritmos de Colosal FM, 10 de la mañana con 10 minutos. Saludos al amigo Jorge Herrera, que está en sintonía de Colosal FM. Muchísimas gracias al amigo Jorge por su reporte de sintonía a esa hora de la mañana, disfrutando de la buena música de Ritmos acá en la número 1 Colosal FM. Gracias por estar en sintonía.

De la buena música, de música 100% tropical, cumbia, merengue, bachata y salsa. Con mucho gusto les complacemos y les saludamos acá en la número uno Colosal. Continuamos con más música, llega Simba en Colosal FM.

El sabor de la cumbia, cargo de Simba, por acá en Colosal FM. Tengo por acá reporte, saludos a Nelly Rosales. Sí, de parte de sus hijos, de parte de Janet. Saludos a Nelly, para Lalito, también que están en sintonía de Colosal FM. Muchísimas gracias, saludos. Ahí están disfrutando de la programación de Ritmos en la número uno, Colosal FM. Música 100% tropical, lo mejor de la cumbia, merengue, bachata y salsa. Hasta las 11 de la mañana en la número 1 Colosal FM. 8802-3635. Déjeme su reporte de sintonía que con mucho gusto vamos a programar su tema de Ritmos. Música tropical en Colosal FM.

Se llama Carolina, es el tema de Eddie Herrera. Bueno, aquí en Ritmos de Colosal tengo más de los saludos que nos ingresen en esta mañana. Saludos para Wendell Rojas, allá en Barrio San Jorge de Paso Canoas, que está en sintonía de Colosal FM. ¿Qué dice Wendell? ¡Pura vida! Buenos días, saludos a nuestro buen amigo Wendell, siempre disfrutando de la programación de Colosal FM. Saludos también hasta Panamá para Gerlin Ruiz. Acá nos envía su mensaje a través del 88023635. Muchísimas gracias a Gerlin por su reporte de sintonía a esta hora de la mañana. Estamos puntualizando ya las 10 de la mañana con 20 minutos. Y bueno, preste mucha atención porque se necesita alquilar una casa. Esta casa está ubicada entre Golfito, Ciudad Neily o Río Claro. La vivienda debe de contar con 3 habitaciones, 2 baños, cochera, áreas verdes para 2 perritos. Para más información, comunicarse con Ana González al teléfono 8602-1700. Recuerdo, más bien le vuelvo a repetir la información, se necesita alquilar una casa amueblada. Ubicada entre Golfito, Ciudad Neily o Río Claro. La vivienda debe de contar con 3 habitaciones, 2 baños, cochera, áreas verde para

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Y para más información puede contactarse con Ana González al número 8602-1700. Continúo con más de la música, más de la programación de la número 1 Colosal FM, 10 con 21 minutos. Estamos con lo mejor de la música 100% tropical, cumbia, merengue, bachata y salsa en Colosal FM.

Se llama Señor Juez, música a cargo de Anthony Santos junto a Ozuna, por acá en Ritmos de Colosal FM. Tengo más de los reportes. Saludos al amigo Brandon Jiménez, que está en sintonía de Colosal FM. Muchas gracias al amigo Brandon. Saludos desde Esparza, estamos en sintonía. Saludos para el amigo Ronald, que está disfrutando de la programación de Ritmos en Colosal FM por allá desde Esparza. ¡Qué manera! ¡Saludos! Muchísimas gracias por estar con nosotros a esta hora, 10:25 en el programa de música 100% tropical.

30 minutos. 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

0: llama Amores Como el Nuestro. Es música a cargo de Jerry Rivera, por aquí en la programación de Ritmos de Colosal FM. Saludos a la amistad del 6300 en sintonía de Colosal FM. Muchísimas gracias por estar en sintonía de Ritmos. Acá en Colosal FM, música 100% tropical en esta mañana del martes. 10:39, 8802-3635 es nuestro WhatsApp. Está completamente disponible y también la línea cabina habilitada.
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0: con muchísimo gusto les estamos complaciendo y saludando en esta programación de música 100% tropical.

Talento de televisión, el tema a cargo de la Sonora Dinamita, el sabor de la cumbia en Colosal FM, 10:44 en el programa de Ritmos. Ya enrumbándonos a las 11 de la mañana, saludos para Doña Lola, que está en sintonía de Colosal FM. Buenos días, Doña Lola, ¿qué tal? Saludos para usted que está en sintonía de Colosal FM. Muchísimas gracias, Doña Lola, pura vida. Estamos disfrutando del programa de Ritmos en la número 1 Colosal FM. 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Continúo con más de la música en Ritmos de Colosal FM.

Se llama Perdóname, Olvídalo. Música a cargo de Sergio Vargas acá en Colosal FM. 11 minutos nos separan ya de las 11 de la mañana, ya casi llegando a la parte final de Ritmos. Saludos para mi amigazo Ronnie, los buenos amigos de Ronnie Lavacar, que están en sintonía de Colosal FM también a esa hora de la mañana. Me dice mi hermanazo Ronnie Lavacar, ayer conocí por ahí el local, bueno, pasé frente al local de mi buen amigo Ronnie. Ya conocí, ya sé dónde es, ya puedo llegar por ahí, Ronnie. Gracias por estar en sintonía de Colosal FM. 10:50, tengo más de la música, ya casi venimos con la parte final de Ritmos, acá en Colosal FM.

Llegamos a la parte final de Ritmos acá en Colosal FM y teníamos el tema de Los Titanes. El tema se llama No Me Vuelvo a Enamorar. Esta es la número uno Colosal FM. A partir de las 11 de la mañana continúo con más de la música, con más de los éxitos de la número uno Colosal. Finalizo con este tema a cargo de Eric León en Colosal FM.

0: las 11 en punto.
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0: Gracias por estar en sintonía. Continuamos con más de la música de la número uno Colosal FM, 11:07. Arrancamos ese nuevo espacio de éxitos 100% variados hasta las 12 del mediodía. Lo mejor de la música variada, tropical, latina y romántica para complacerle y saludarle con mucho gusto. Por supuesto, le invito a que me deje su reporte a través del WhatsApp a cabina.
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0: Completamente disponible para que solicites tu canción favorita. Con mucho gusto les complazco, con mucho gusto les saludo hasta las 12 con lo mejor de la música 100% variada. Llega Dani Maro, eso se llama Pura Vida en Costa Rica. Acá en Colosal FM, tropical, latina y romántica.

0: las 11 y 14 minutos.
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Se llama Un Amor Verdadero, es el tema de Jerry Rivera en Colosal FM, 11 con 23 minutos. Gracias por estar en sintonía de la programación Colosal. Ahí teníamos ese buen tema de salsa por acá en la número uno Colosal FM. Gracias por continuar en sintonía. Tengo más de los reportes a través del 8802-3635. Saludos, dice por acá. Y para usted en cabina, saludos para Sei. Hola, ¿qué tal, Sei? Muy buenos días. Saludos para mi hermanazo Richard, también en sintonía de Colosal FM. ¿Qué dice Richard? Saludos para toda la familia que están en sintonía de Colosal. Saludos para don Jorge. Nos envía por acá su mensajito a través del WhatsApp a cabina. Muchas gracias, don Jorge, por estar con nosotros a esta hora. Más de la música, más de los éxitos. Recuerde solicitar su canción favorita para complacerle, para saludarle con mucho gusto en esta nueva hora, en esta hora de programación hasta las 12. Con lo mejor de la música 100% variada. Llega el tema de Farruko a dúo con Renato. El tema se llama Ojos Café, en la número uno Colosal FM.

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es música a cargo de Laura Pausini. Este tema que fue lanzado en el año 2000, hace 26 años de este tema, se llama El Valor Que No Se Ve. Esta balada pop italiana clásica con un arreglo instrumental bastante elegante que, bueno, le da esa particularidad a este gran tema a cargo de Laura Pausini en la programación de la número 1 Colosal FM. Continuamos con más de la música. Gracias a usted por estar en sintonía de la programación Colosal. Y bueno, les tengo también una información a esta hora de la mañana. Porque se necesita alquilar una casa amueblada. Se necesita alquilar una casa completamente amueblada, ubicada ya sea en Golfito, en Ciudad Neily o Río Claro. La vivienda debe de contar con 3 habitaciones, 2 baños, cochera, áreas verdes para 2 perritos. Para más información, usted puede contactarse con Ana González al teléfono 8602-1700. 8602-1700. Doña Ana necesita alquilar una casa con esas características que les acabo de mencionar: 3 habitaciones, 2 baños, cochera y áreas verdes para los perritos. Continúo con más la música, con más de los éxitos. Llega el tema de Chayanne, se llama Provócame, acá en la número 1 Colosal.

Julieta Taes, música a cargo de Eric León y la Jungla. Por acá en la programación de Colosal FM, estamos ya en los últimos 11 minutos de programación, ya casi llegando a la parte final de esta hora de buena música, porque recuerde que a partir de las 12 iniciaré con el programa de Vuelta a los 90 en la número 1 Colosal FM a partir de las 12. Para que usted no se lo pierda, esa excelente programación en la número 1 Colosal. Saludos para Aida Ortiz, que está en sintonía desde Pérez Celedón. Muchísimas gracias, Aida Ortiz, por su reporte. Continúo con más música. Llega el tema de Maná, se llama Bendita tu Luz. Gran éxito acá en la programación de Colosal FM.

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estás con los LFM Tropical Latina y Romántica en el programa de Vuelta a los 90. Gracias por estar en sintonía de Colosal FM, 12:09. Arrancamos esta nueva hora de programación con lo mejor de la música de los 90 en Colosal FM. ¿Qué tal? Muy buenas tardes a usted que está almorzando a esa hora y descansando en su hora libre. Bueno, de pronto usted que está trabajando también todavía. Bueno, saludos. Iniciamos con De Vuelta a los 90 en Colosal FM. A partir de ese momento tenemos lo mejor de la música de los 90. Nos devolvemos en el tiempo hacia el año 90, 91, 92, 3, 4, 5, 6, 7, 8 y 99 para escuchar los grandes éxitos de aquella época, de aquellos años que son inolvidables en cuanto a música. Para eso tenemos esta hora de programación para llevarles a ustedes solo éxitos en Colosal FM. Continuamos con más música, 12:09. Muy buenas tardes.

0: 12 y 14 minutos.
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Se llama Como Me Gusta. Es música a cargo de Sergio Dalma. Por acá en la programación de Vuelta a los 90 de Colosal FM. Gracias por estar en sintonía. 12:22. Saludos al amigo Freddy Rojas, que está en sintonía también de Colosal FM.

Muchísimas gracias al amigo Freddy por su reporte que nos deja por acá a través del WhatsApp a cabina 8802-3635. Cuénteme usted cuál tema quiere escuchar. Estamos en De Vuelta a los 90 de Colosal. Con toda la buena música a esta hora de la tarde en la número 1 Colosal FM.

0: Un gran tema de los años 90, el tema se llama Tu Arca, música a cargo de Banton y Ghetto, música nacional, por supuesto, por acá en la programación de Vuelta a los 90 de la número 1 Colosal FM. 12:30, vamos a una pausa. Ya regresamos con más de los éxitos a partir de las 12:30, luego del corte comercial. Vengo por acá con un tema de Eddie Santiago, Cada Vez Otra Vez, luego del corte comercial, acá en Colosal FM.
1: Las 12:30. 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

Se llama Cada Vez Otra Vez, es el tema a cargo de Eddie Santiago, acá en la programación de la número uno Colosal FM. Estamos en De Vuelta a los Noventas en Colosal, una 12:39, ya más bien acercándonos a la 1:00 p.m. con la buena música de Colosal FM. Gracias a usted por estar en sintonía de esta hora de programación. Buena música que le tenemos a esta hora de la tarde, acompañándote hasta las 3 de la tarde. Y bueno, hasta la 1 con De Vuelta a los 90s en Colosal. Saludos para Ana desde Laurel. Muchísimas gracias, Anita, por su reporte de sintonía. Para el amigo Freddy Rojas, también, que está disfrutando de la programación de Colosal FM. 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Aún estás a tiempo de estudiar y avanzar hacia lo que querés. U San Marcos. Estudia una carrera 100% virtual. 12:40, continuamos con más de la música. Llega Michael Jackson a esa hora de la tarde en De Vuelta a los 90s de Colosal FM.

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Teníamos el tema de Enrique Iglesias. Se llama No llores por mí. Acá en Colosal FM. Últimos 9 minutos ya de programación. Ya casi llegando a la parte final de Vuelta a los 90 en la número 1 Colosal FM.

John Secada, el tema se llama Ángel, acá en De Vuelta a los 90 de Colosal FM. Finalizamos ya esa hora de programación a partir de la 1 de la tarde. Continúo con más de la buena música por acá en Colosal FM, así que bueno, yo le invito a que usted se mantenga en sintonía disfrutando de la buena música que tenemos acá en la programación de la número 1 Colosal FM. Finalizo con música a cargo. Este tema se llama Es tan fácil romper un corazón. En De Vuelta a los 90 de Colosal FM.

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De esa manera continuamos con más de la programación de Colosal FM. Teníamos el tema del grupo Frontera en la programación de éxitos acá en Colosal hasta las 3 de la tarde acompañándote en la número 1 Colosal FM. Por supuesto, le invito a que me deje su reporte de sintonía a través del 8802-3635. Ese es nuestro WhatsApp para que usted se comunique con nosotros. Usted me deje su mensaje, su audio solicitando su canción.

La locura automática en Colosal FM. Música a cargo de La Secta. En la programación de éxitos del martes, 1:14 PM. Gracias por estar en sintonía de la programación de Colosal FM. Tropical, latina y romántica. Música 100% variada. Y bueno, preste mucha atención porque les tengo una información importante a esta hora de la tarde. Porque se necesita alquilar una casa amueblada, que esté completamente amueblada, ubicada entre Golfito, Ciudad Neily o Río Claro. La vivienda debe contar con 3 habitaciones, 2 baños, cochera, áreas verdes para 2 perritos. Para más información, comunicarse con Ana González al teléfono 8602-1700. 8602-1700 con Ana González. Recuerde que estamos complaciéndote con mucho gusto con lo mejor de la música 100% variada por acá en Colosal. Tengo más de la música, más de los éxitos en Colosal FM.

Se llama Entra en mi vida. Es música a cargo de Sin Bandera, ese gran grupo con ese gran tema, uno de sus temas icónicos. Entra en mi vida. Gracias por estar en sintonía de Colosal FM. Saludos para Martita desde la zona alta, que está en sintonía también de Colosal. Muchas gracias. Para Adrián, que está en sintonía de Colosal FM. Muchísimas gracias, Adrián, por su reporte a esta hora de la tarde. 1:23. Gracias por continuar en sintonía. Recuerde que usted puede solicitar su canción favorita a través del WhatsApp o bien a través de la línea cabina 2783-3635. Continúo con más de la música. Llega Banda MS junto a Snoop Dogg. El tema se llama Qué Maldición en Colosal.

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1: Si usted es alérgico o padece asma, preste mucha atención. La llegada del polvo del Sahara al país podría provocar un aumento en las molestias respiratorias durante los próximos días. Las diminutas partículas que viajan desde el desierto africano pueden permanecer suspendidas en el aire e ingresar fácilmente a las vías respiratorias. Esto puede causar estornudos, congestión nasal, irritación en los ojos, tos o incluso desencadenar crisis asmáticas en personas sensibles. Si debe salir de casa por periodos prolongados, el uso de mascarilla puede ayudar. Sin embargo, la recomendación es consultar siempre a un médico. En atención a una solicitud del gobierno de la República, la Corte Suprema de Justicia acordó este lunes una millonaria rebaja en su presupuesto del año en curso. La cifra asciende a los 13.242 millones de colones, lejos de los 27.076 millones que el Poder Ejecutivo pretendía que fueran recortados en el judicial. Sin embargo, durante casi 4 horas de discusión, magistrados y funcionarios abordaron alternativas de ajuste en aras de hacer un esfuerzo.

la contención del gasto que permita garantizar la sostenibilidad fiscal, como lo pidió el 24 de junio pasado el Ministerio de Hacienda. Un hombre de aproximadamente 25 años fue asesinado a plena luz.

investigación para determinar el móvil del homicidio e identificar a los responsables. Sorprendente, Paraguay eliminó a Alemania. Alemania quedó fuera del Mundial 2026 en segunda ronda, sin importar cómo se lea, el resultado es sorprendente. Los paraguayos lograron la gesta desde los 11 metros en la primera definición de infarto del certamen. Le informó Natalia Sojo. Si desea conocer más sobre estas noticias o cualquier otra información, puede visitar nuestro sitio web amprensa.com o nuestras redes sociales AM Prensa.

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música a cargo de Romeo Santos junto a Prince Royce. El tema se llama Loquita por mí, aquí en Colosal FM. 1:42 PM. Ahí teníamos todo el sabor de la bachata en la número 1, Colosal FM, tropical, latina y romántica. 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

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Saludos a la amistad del 4944 que está en sintonía de Colosal. Muchas gracias por su reporte a esta hora de la tarde. Continúo con más de la música, más de los éxitos de Colosal FM.

Este tema se llama La Mala en Colosal FM. Últimos 10 minutos ya de programación para finalizar esta hora de buena música. Yo continúo hasta las 3 de la tarde por acá en Colosal FM en cabina, programando de más de los éxitos de hoy martes, fin de mes, en el último día ya de este mes de junio ya. Primero, Dios, mañana arrancando, iniciando con el mes de julio, el mes número 7 del 2026. Tenemos más de los éxitos, más de la buena música. Antes, saludos acá para los buenos amigos en carretera. Feliz tarde. Chofer Colosal. Muchísimas gracias por estar en sintonía de Colosal FM. Tenemos más de los éxitos. Llega este tema a cargo de Andrea Bocelli junto a Karol G. Se llama Vivo por Ella. En la número uno, Colosal.

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música a cargo de Miki Taveras. El tema se llama Quiéreme, acá en Colosal FM. Este tema que es de 1995. Que un dato interesante de este gran cantautor y productor de la República Dominicana, como lo es Miki Taveras. Antes de ese gran éxito del tema Quiéreme, ya ese artista era muy respetado en la industria por componer grandes éxitos, grandes temas para otros artistas y otras agrupaciones, como por ejemplo la orquesta de Wilfrido Vargas y otros artistas más. Continuamos con más de la música, 2:09 p.m. hasta las 3:00 p.m. Te acompaño por acá con buena música, programándote solo éxitos en Colosal FM. Música 100% variada hasta las 3:00 p.m. hoy martes acá en Colosal.

de la tarde, 15 minutos. Ahí teníamos el tema Jamaican, acá en la programación de la número uno Colosal FM. Gracias por estar en sintonía, 2:15. Saludos para Aarón, que está en sintonía de Colosal FM. ¿Qué tal, mi amigazo Aarón? Con mucho gusto, ya le vamos a complacer. Saludos también para Nanuru y Fonseca, que está disfrutando de la programación de Colosal FM. Gracias a Nanuri por su reporte de sintonía que nos deja a través del 8802-3635. Completamente disponible para usted en esa programación hasta las 3 de la tarde con la buena música de Colosal FM.

Se llama La Fuerza del Corazón, el tema de Alejandro Sanz acá en Colosal FM. Estamos ya puntualizando a las 2 de la tarde con 25 minutos. Esa es la hora en todo el territorio nacional. Saludos, dice por acá para Ana Nuri Fonseca, que está en sintonía de Colosal FM. Muchísimas gracias, Ana Nuri, por estar en sintonía de Colosal FM. Saludos ahí para todos los amigos y amigas que están disfrutando de la programación de Colosal FM. Saludos para Aarón. Ya le tengo el temita por acá totalmente listo, Aarón, porque nos solicita el tema del grupo Niche. Se llama Gotas de Lluvia. Mucho gusto, le complacemos acá en la número uno, Colosal FM, Tropical Latina y Romántica.

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1: Se llama Puñaladas acá en Colosal FM. Gracias por estar en sintonía de la número 1, 2 de la tarde con 39 minutos. Saludos para Ernesto, que está en sintonía de Colosal FM. Muchísimas gracias, Ernesto, por estar en sintonía de Colosal FM. Saludos para Ana Nuri Fonseca. Feliz tarde, Ana Nuri. Gracias por estar en sintonía de la programación Colosal. 20 minutos nos separan ya de las 3 de la tarde, ya casi finalizando esta hora de música. 20 minutitos tenemos más de solo éxitos acá en Colosal FM. Usted, por supuesto, me deje su reporte a través del 8802-3635 y me cuente desde dónde nos escuchas en esta tarde soleada. Al menos acá en Ciudad Neyli, sí, tarde soleada, calientita. Tenemos más de la música. Este tema a continuación se llama Enloquéceme, Colosal FM.

Se llama El Ruido de Tus Zapatos. Es música a cargo de Corporación acá en Colosal FM. Y estamos complaciendo a nuestra buena amiga Nanuri Fonseca, que está en sintonía de Colosal FM. Ya casi venimos con la parte final de esta hora de programación. Estamos ya a 11 minutos de las 3 de la tarde. Recuerde que a partir de las 3 iniciará el programa de Tardes Colosal. Saludos para mi buen amigo Jesús, que va en carretera en este momento. Disfrutando de la programación de Colosal FM, tropical, latina y romántica. Continuamos con más de los éxitos, más de la música. A esta hora de la tarde llega este gran tema a cargo de Piso 21 junto a Karim León. Piso 21, que bueno, han estado ya confirmando lo que será el concierto totalmente gratis en La Sabana el próximo 19 de julio, Piso 21 en Costa Rica. Un concierto totalmente gratis en post final del Mundial de Fútbol, que se estará llevando a cabo la final el 19 de julio. Bueno, al finalizar el Mundial tenemos concierto, bueno, tendrán concierto gratis por allá en La Sabana con Piso 21. Bueno, como les mencionaba, llega Piso 21 y Karim León, el tema Qué Triste, acá en Colosal. Ya venimos con la parte final de esta hora de programación.

0: Por estar en sintonía de Colosal. De esa manera llegamos a la parte final de esa hora de programación. Incluso haberles acompañado por acá en cabina.
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0: A partir de las 3 de la tarde, lo mejor de Tardes Colosal en la tarde de hoy, martes.

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0: Buenas tardes. ¿Qué tal? ¿Cómo están? Bienvenidos y bienvenidas a una programación más por acá en los 883 de Colosal. Es un gusto, es un placer estar por acá y acompañarles en la programación de este 30 de junio de 2026, martes por la tarde, una tarde bellísima de sol, verano total por acá en el sur del país. A partir de este momento por acá en cabina les acompaña su servidor en la programación especial de este martes. Tardes Colosal.
1: Fabián Vázquez.
0: A partir de ese momento les invito para que empiecen a dejarme el reporte, a solicitar su música, enviar los saludos que gusten. Hoy venimos con 2x1, 2x1 totalmente variadito, así que aproveche y haga su reporte de sintonía a través del WhatsApp Colosal 8802-3635.

se queden sin hacer el reporte. 2x1, completamente variado. 2x1, variadísimo para esta tarde del martes. Soleadita tarde por acá en el sur del país. Bienvenidos, bienvenidas a una programación más en Colosal. Feliz tarde.

0: Sal.
1: Buenas tardes, gracias por estar en sintonía 3 de la tarde con 11 minutos, 3 con 11. Saludos para usted y para los que se encuentren por ahí sintonizados en este momento. Recordándoles que si dejan su reporte a través de una nota de audio, lo voy a estar complaciendo de primero sin necesidad de esperar mucho. Por acá dice, hola, buenas tardes, Fabián, estamos a 2x1. ¿Me puedes complacer con algo de Kalua, por favor? Dice, y algo de Selena. A Nanuri Fonseca es la que deja su reporte de sintonía. Gracias a Nanuri por estar con el Colosal en este momento disfrutando de nuestra programación. Está bien, con muchísimo gusto. Entonces, vamos a complacerle en la programación de este martes por la tarde, soleadito martes.

los 883 de Colosal a esta hora de la tarde. Vamos a complacerle con muchísimo gusto, por ejemplo, la programación Colosal para ese 30 de junio. 2x1, dígame cuáles son los dos éxitos que quieran escuchar en esta tarde. Con mucho gusto les voy a estar complaciendo.

0: Gracias por estar en sintonía de Colosales ahora de la tarde. Estamos utilizando las 3:19. 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Seguimos por acá en la programación de esta tarde. Estamos a 2x1, así que no desaproveche la oportunidad de reportarme la sintonía y solicitar sus éxitos favoritos.
1: Hola, buenas tardes. Para mandarle un saludo a mis hijos, a Johnny, a Sander, a Tata, a Fabián y a Ángel, de parte de su mamá de Vallehermoso de Sabalito. Aquí está el sol calientísimo, calientísimo. ¿Hasta qué edad? Ay, como para estar un río. Para ver si me complace con la música Limón y Sal. Gracias, que tengan una linda tarde.
0: Con muchísimo gusto, buenas tardes. Apenas como para estar en un río, dice, una buena poza. Ahí nos hacen el reporte desde la zona de Cotubrus, en sintonía total de Colosales ahora, disfrutando de un sol radiante. ¡Qué bonito!

3 de la tarde con 23 minutos. Continuamos por acá en la programación. Y en el calendario de los días internacionales y mundiales para hoy, 30 de junio, tenemos que se celebra el Día de las Redes Sociales. El Día de las Redes Sociales es una fecha que reconoce el impacto de estas plataformas para o como herramientas para la comunicación, el intercambio de información y la conexión entre personas en todo el mundo. La iniciativa nació en el 2010 por propuesta de Pete Cashmore, fundador de Mashable. Hoy con el objetivo de destacar el papel de las redes sociales en la sociedad digital. Actualmente plataformas como Facebook, Instagram, YouTube, X y otras más permiten compartir información, fortalecer relaciones personales y profesionales, impulsar negocios y acceder a contenidos educativos y de entretenimiento. Más allá de conectar a millones de personas, las redes sociales también representan una gran responsabilidad, por lo que se promueve su uso seguro, respetuoso y responsable para combatir la desinformación y fomentar una convivencia digital positiva. El Día de las Redes Sociales invita a aprovechar esa herramienta para comunicarnos, aprender, emprender y compartir contenido que aporte valor a la comunidad. Hoy es el Día de las Redes Sociales, 30 de junio. Entre las redes sociales, ¿cuál es la que más utiliza usted? Que está por ahí en sintonía de Colosal. ¿Cuál es la red social que más utiliza? Déjenos por ahí el reporte de sintonía. Estamos a 2x1. 2 éxitos, un solo reporte. Por acá dice: buenas tardes, Fabián. Me puedes complacer con Mal Bicho de los Fabulosos Cadillacs y Auto Rojo de Vilma Palma de Vampiro. Así que vamos a complacer con muchísimo gusto por acá en Colosal a esta hora de la tarde. Gracias por estar en sintonía disfrutando de Tardes Colosal, edición 30 de junio.

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1: La municipalidad de Oriamuno analiza establecer horarios de apertura y cierre para el mirador de Potrero Cerrado, luego de que un concierto calificado por las autoridades como clandestino provocara el colapso de la ruta nacional 219 durante la tarde y noche de este domingo. El alcalde Eric Jiménez explicó que la medida forma parte de una serie de acciones que busca evitar nuevos incidentes sin llegar a clausurar el espacio público. El Consejo de Gobierno rechazó el nombramiento de la exdiputada Rocío Alfaro como representante sindical ante la Junta Directiva de la Caja Costarricense de Seguro Social. Lo anterior con base en un informe rendido por la presidenta ejecutiva de la institución, Mónica Taylor, en el cual se detallaron 4 supuestos incumplimientos de requisitos que la llevaron a recomendar que se declinara la designación de la excongresista del Partido Frente Amplio y su sustituto, Marta Rodríguez. Los presuntos incumplimientos incluyen falta de competencia en materia económica, pues Alfaro es educadora y filósofa, participación activa en

asistente y la esposa de este, enfermera del hospital Tomás Casas en OSA, y menoscabó a la máxima honorabilidad por prejuzgamiento, en el tanto que Alfaro ha emitido posiciones políticas reiteradas en contra de políticas institucionales, como la adjudicación de equipos básicos de atención integral de salud a cooperativas de salud. El operativo conjunto entre la DEA, el Organismo de Investigación Judicial y la Fiscalía permitió el decomiso de 190 kilos de cocaína ocultos en un vehículo en Punta Arenas. Además de la droga, en el carro se localizó un arma de fuego y se detuvo un hombre vinculado con el caso. Según el reporte preliminar, la DEA recibió una alerta sobre dos vehículos que transportaban cocaína en esterillos. Al detectar los automóviles, los agentes del OIJ hicieron la señal de alto, pero uno de los conductores no se detuvo y salió de la ruta. Ahora las autoridades investigan la procedencia del cargamento y a quién pertenecía. Marruecos dio otra gran sorpresa y eliminó a Países Bajos desde el punto de penal tras igualar 1-1 en el tiempo regular y logró clasificar así a los octavos de final del Mundial 2026. Le informó Natalia Sojo. Si desea conocer más sobre estas noticias o cualquier otra información, puede visitar nuestro sitio web amprensa.com o nuestras redes sociales AM Prensa.

0: 23:33.
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estábamos escuchando a Vilma Palma de Vampiro por Ken Grosal a esta hora de la tarde. 3-1-41, 2-1. Parece martes. 2-1 en Tardes Colosales. No se me quede sin hacer el reporte, sin solicitar su canción favorita. Enviar los saludos que quieran. Habilitados están totalmente los medios, los cuales se comunican a cabina para que formes parte de nuestra programación. Así que para usted que está en casita, para usted que está por ahí en carretera, para usted que está disfrutando de nuestra programación en este momento, hágame el reporte y dígame cuáles son los dos éxitos que quieran escuchar. Estamos para saludarles y complacerles en esta tarde de martes. Tardes Colosales. Buenas tardes, Fabián. Dice saludos desde San Francisco de Asís, Daniel Flores Pérez Celedón. Aida Ortiz, me gustaría escuchar el tema Rayando el Sol. Y cuando pasa el temblor, dice, si se puede, por favor, gracias. Vamos a complacerle a Aida Ortiz con mucho gusto, entonces. En esta tarde bellísima. Escuchamos buena música, uno tras otro, solo éxitos en Colosal.

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0: Mundialista, y así la selección de Noruega aseguró la clasificación a los octavos de final de la Copa Mundial de 2026 tras derrotar 2-1 a el equipo de... Costa de Marfil, que jugarán hoy a las 11 de la mañana en un emocionante encuentro de eliminación directa. La gran figura fue, por supuesto, que Haaland, quien apareció en el momento decisivo para marcar el gol del triunfo al minuto 85 y así sellar el boleto del conjunto europeo a la siguiente ronda. Con esta victoria, Noruega avanza a los octavos de final, donde tendrá un gran desafío al enfrentarse a la selección de Brasil el próximo domingo a las 2 de la tarde en busca de un lugar entre los 8 mejores del mundial. Y por el momento, Francia gana ante Suecia 1-0 al minuto 45 más 2 ya en este momento. Así que así se está jugando la Copa del Mundo en este instante. Noruega ganó en la mañana 2-1. Francia va ganando 1-0 en este momento. Luego tenemos que hoy a las 7 de la noche juegan México-Ecuador. Y mañana, por supuesto, también más partidos de los 16avos de final de la Copa del Mundo 2026. Donde ya tenemos por ahí los partidos para la siguiente ronda entre Canadá-Marruecos. Paraguay está esperando contra quién jugar. Luego Brasil también ya sabe quién les toca contra Noruega también. Entre las selecciones que están por ahí ya, o más bien los partidos que están ya definidos para la siguiente fase en la Copa del Mundo 2026. Vamos a continuar con más música, más éxitos en este momento. Y por supuesto, no se me quede sin hacer el reporte. Totalmente disponible al 8802-3635. Estamos a 2x1, así que aproveche y forme parte de Tardes Colosal. Vamos con el siguiente tema, otro de los temas solicitados por Aida Ortiz. Dice que quiere escuchar a... Cuando pasa el temblor, es el siguiente tema que quiere escuchar Aida Ortiz desde Pérez Celedón.

vamos a complacerle. Música de Soda Stereo en Colosal. 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

0: Continuamos por aquí en Tardes Colosales. Estamos puntualizando en este momento a las 3 de la tarde con 53 minutos. 3 con 53. Estamos a 2 por 1. Ya en el cierre de esta hora de programación. Dice por acá en full sintonía desde la 22 de octubre, Jorge Briceño, el famosísimo Bola 8. Saludos para mi hermana Ana Briceño, dice. Ahí en total y completa sintonía. Saludos ahí para Jorge Briceño y para Ana Briceño, la hermana. Ahí en el sintonía de Colosal en ese momento, disfrutando de la programación. Feliz tarde, pura vida. Saludos por la 8. En sintonía de Colosal en ese momento, disfrutando del espacio. Buenas tardes. Pura vida.
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0: Para ir cerrando ese 2x1 en la tarde del martes, dice por acá, me puedes complacer con música del Grupo Firme. Vamos a complacer con grupo Firme y también por acá el Grupo Frontera, por favor. Saludos y para Ana desde Laurel. ¿Qué tal, Ana? Siempre sintonizada con los Colosal también, así que muchas gracias por estar en sintonía.

0: 4 y 2 minutos.
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De esa manera iniciamos con una hora más llena de buena música por aquí en Colosal. Buenas tardes, 4:09. Esta es la programación de Tardes Colosal. Invitándoles, por supuesto, para que dejen su reporte de sintonía, para que soliciten más música, más éxitos. Venimos con hora de música completamente variada. Así que si quieren escuchar un perreíto, si quieren escuchar una cumbia, un merenguito, una salsa, lo que quieran, nada más hagan el reporte de sintonía por ahí a través del WhatsApp, que está completamente disponible, el 8802-3635 o 2783-3635. Línea y WhatsApp a disposición para todos ustedes en esta tarde del martes. Vamos a continuar con más música, vamos a continuar disfrutando de grandes éxitos. Y en este momento, por acá, con una baladita, y es Yuridia con el tema Lo que son las cosas en Colosal.

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Vamos con el dato curioso de la tarde, que como siempre es interesantísimo. Y decía, sabía usted que, aunque parezca increíble, cerca del 70% del agua dulce del planeta está almacenada en la Antártida, principalmente en forma de hielo. Si todo ese hielo llegara a derretirse, el nivel de los océanos aumentaría de manera significativa. Por eso, la Antártida es una de las regiones más importantes para el equilibrio climático de la Tierra. Interesante. Cerca del 70% del agua dulce del planeta está almacenada en la Antártida, principalmente en forma de hielo. Dato curiosísimo esta hora de la tarde, 4:14. Vamos a continuar con estos grandes éxitos. En este caso, llega Scaps con el tema Solo como Amigos.

0: las 4:19.
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0: La negra tiene tumbao. Ahí teníamos a Celia Cruz, por acá en Colosal a esa hora de la tarde. Gracias por estar en sintonía, disfrutando de nuestra programación Tardes Colosal.
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0: 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Y es que, según la referencia del Banco Central de Costa Rica, para hoy, 30 de junio del 2026, el tipo de cambio está de la siguiente manera. La compra en 451 colones con 89 céntimos y la venta en 457 colones con 17 céntimos. Así se encuentra el tipo de cambio para hoy. La compra en 451 colones con 89 céntimos y la venta en 457 colones con 17 céntimos, según la referencia del Banco Central de Costa Rica, para hoy 30 de junio del 2026. 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
0: Continuamos por acá en Tardes Colosal, llenos de buena música. Y por supuesto seguimos recibiendo su reporte. Estamos disponibles para que forme parte de nuestra programación.
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0: Ahí está disponible nuestro WhatsApp para que usted haga el reporte. Vamos a continuar por acá con más música. En este caso llega Gondwana con el tema Armonía de Amor.

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Las 4:32.

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Cumbia, cumbia. Por aquí en Colosal, esta hora de la tarde, 4 con 39 minutos. Gracias por estar en sintonía, disfrutando de nuestra programación. Feliz tarde para todos los que están por ahí sintonizados en este momento, disfrutando del espacio, disfrutando de la programación para esta tarde del 30 de junio, cerrando el mes número 6 de este 2026.

0: Sur Perú
1: en el campeón mundial de peso pesado más joven de la historia, gracias a su impresionante poder de knockout y su estilo agresivo dentro del ring. A lo largo de su carrera, unificó los principales títulos mundiales y protagonizó algunos de los combates más recordados del boxeo profesional. Conocido como Iron Mike Tyson, dejó una huella imborrable en el deporte, convirtiéndose en un ícono del boxeo y una de las figuras más reconocidas del deporte a nivel mundial. Mike Tyson, una leyenda del boxeo cuya fuerza, determinación y legado continúan inspirando a generaciones de aficionados. Hoy está de cumpleaños, hoy está cumpliendo 60 años de edad. Famoso destacado de cumpleaños el día de hoy, 30 de junio. Gracias por estar en sintonía de Colosal. Continuamos con Tardes Colosal.
2: Las 4:46.
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Llegando a la parte final, estamos a 5 minutos para que sean las 5 de la tarde. Gracias por estar en sintonía disfrutando de la programación Tardes Colosal para hoy, 30 de junio. Bueno, ya tenemos una más clasificada a la siguiente ronda en la Copa del Mundo 2026. Y es que ya Francia acaba de concluir su participación en el partido de hoy contra Suiza. Y están con el marcador a favor de 3-0. Así que avanza a la siguiente ronda el equipo de Francia. Como se pronosticaba. Entonces Francia es la siguiente en pasar a los octavos de final de la edición 2026 de la Copa Mundial de la FIFA. Con un marcador de 3-0 ante Suecia el día de hoy. Estamos llegando a la parte final de Tardes Colosal, invitándoles por supuesto para que dejen su reporte de sintonía a través de nuestro WhatsApp, porque ya venimos con los clásicos de la tarde. Así que seguimos disfrutando de buena música. Antes de cerrar este espacio, tengo saludos para Ricardo González. Dice, saludos para todos los radioescuchas aquí desde el territorio indígena de la Casona. Aquí está Sol Radiante. Dice, quiero que me complazcas por favor con una de Simba para saludar a Derek, Dylan, González y Hurtado, que está cumpliendo 8 añitos, dice, el día de hoy. Que Dios le dé muchos años más de vida y le deseo lo mejor cada día. Saludos entonces para Dylan González Hurtado, que hoy está de cumpleaños. Hoy está celebrando 8 añitos de edad, así que felicidades.

la pase muy bien y que cumpla un montón de años más. Gracias por estar ahí en sintonía de Colosal en este momento. Vamos cerrando la programación de Tardes Colosal, complaciendo con

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1: La Comisión de Asuntos Jurídicos dictaminó un proyecto de ley que permitiría crear una póliza de servicios legales para los miembros de los cuerpos policiales. La iniciativa busca que el Estado cubra los honorarios de abogados y las costas procesales cuando los oficiales deban defenderse por acciones derivadas del cumplimiento de sus funciones. El organismo de investigación judicial ejecutó este martes 12 allanamientos en distintos puntos del país para desarticular una organización dedicada a la fabricación y distribución de drogas sintéticas, cocaína y marihuana. El operativo dejó importantes decomisos y busca la captura de 10 personas vinculadas con la estructura. Un hombre fue asesinado la mañana de este lunes en el sector de Bajo Piuces, en Tibás, tras un violento incidente. De acuerdo con el informe preliminar, los hechos ocurrieron minutos después de las 11:30 de la mañana en el sitio. Una mujer relató a los oficiales que desde horas de la madrugada se había presentado un conflicto familiar en la vivienda, en la que presuntamente hubo amenazas con un cuchillo. Según la versión recabada, el fallecido intervino para defender a su pareja, momento en el que el sospechoso le habría propinado una herida de arma blanca en el abdomen. Agentes del organismo de investigación judicial asumieron la escena para realizar el levantamiento del cuerpo y determinar las circunstancias del homicidio. Los futbolistas Hansel Arauz, Henry Cooper y Pablo Fabián Rodríguez fueron sancionados con hasta 15 años de suspensión por la manipulación ilícita de marcadores y competiciones. Así lo comunicó la Comisión Disciplinaria de Fútbol de la Federación Costarricense de Fútbol en una circular emitida a las ligas este 29 de junio. Le informó Natalia Sojo. Si desea conocer más sobre estas noticias o cualquier otra información, puede visitar nuestro sitio web amprensa.com o nuestras redes sociales AM Prensa.

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Gracias por estar en sintonía. Gracias por estar con Colosal. Con este gran éxito de To Unlimited estamos iniciando la programación de clásicos en Colosal para este 30 de junio. Buenas tardes. Es una tarde espectacular como para escuchar esos grandes éxitos. Y como para que ustedes también participen de nuestra programación, así que no se me quede sin hacer el reporte, sin solicitar su éxito a través del 88023635, WhatsApp de Colosal, que está completamente disponible para que formes parte de los clásicos de la tarde en Colosal. En casita o donde quiera que esté por ahí en sintonía, muchos saliendo de su trabajito rumbo a su casa, en carretera, conectados, emperillados a Colosal. Hagan el reporte, no se queden sin escuchar su canción, su éxito mientras van por ahí manejando y en sintonía. El momento de que a través del 88023635 digan cuál es el éxito, cuál es la canción, cuál es el clásico que quieren escuchar. ¡Feliz tarde!

los clásicos para este martes 30 de junio, cerrando el mes número 6 con buena musiquita por aquí en los 883 de Colosal. El mes de aniversario, de hecho, de los de Colosal, celebrando los 32 años. Qué rápido, ¿verdad? Rapidísimo. Increíble lo rápido que avanza el tiempo. Vamos a continuar por acá con más éxitos en Colosal. Y si usted todavía no ha solicitado su clásico favorito, le invito para que deje el reporte por ahí a través del WhatsApp Colosal, que está totalmente disponible. 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

Se me quedé sin hacer el reporte de sintonía, sin solicitar el clásico que deseo escuchar en esta tarde. Estamos por acá para saludarles y para complacerles con muchísimo gusto en la programación de este bellísimo martes por acá en el sur del país. Y si bendecida tarde para todos los que están por ahí conectados.

0: las 5 y 29 minutos. 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

Gracias por estar en sintonía disfrutando de la programación. Buenas tardes. 5 de la tarde con 37 minutos, 5:37. Y seguimos avanzando por acá. Saludos ahí para Fabio Mairena desde la USA. ¿Qué tal, Fabio? ¿Todo bien? Dejándonos el reporte por ahí a través de nuestro WhatsApp. Hola, amigos de Colosal. Mi nombre es Orlando Herrera. En total y completa sintonía, dice, ¿será posible que saluden a mi hija? Hoy está de cumpleaños, celebrando sus 17 años. Ella se llama Tamara Herrera. Le escuchamos desde San Carlos, zona norte. Tamara Herrera está de cumpleaños. Felicidades, que Dios le bendiga.

Gracias por estar con Colosal en este momento, disfrutando de la programación. Feliz y bendecida tarde. Saludos hasta San Carlos, zona norte. Por ahí tenemos a el amigo Sócrates. Dígalo, pulseador. Ese hombre es el más pulseador que he conocido yo. Sócrates, ahí está en sintonía total. En esta hermosa tarde, dice, y toda la zona sur disfrutando de una tarde bellísima, bien conectados con Colosal. Reporto la sintonía desde kilómetro 29. Ahí está Sócrates en sintonía. Fuera vida, mi hermanito. Un gusto saludarle.

Gracias por estar en sintonía. Estamos finalizando en este momento a las 5 de la tarde con 48. Estamos a 12 para que sean las 6. Gracias por estar en sintonía de Colosal, disfrutando de la programación de clásicos. Martes Colosal. Gracias. Vamos a continuar por acá con otro gran éxito, complaciendo con música de Bryan Adams en Colosal.

Gracias por estar con Colosal en este momento. Disfrutando de la programación. Feliz tarde. Saludos. Amigos en carretera, dejándonos el reporte de sintonías ahora. Pura vida. Saludos y para el amigo Jesús Andrade, chofer Colosal en la móvil de ProRide. Por ahí anda totalmente conectado a la programación Colosal, siempre en sintonía. Conectadísimo a los 88.3 FM en el carrito. Saludos, Jesús Andrade.

Estamos llegando a la parte final de la programación. Gracias por estar en sintonía de Colosal en este momento, disfrutando de los clásicos de la tarde. De mi parte ha sido un gustazo haberles acompañado. Mañana, Dios primero, estaré por acá en una programación más. Pásenla muy bien, sigan en sintonía de Colosal. Buenas tardes, chaito.